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0: Barcelona, 13 grados. Lluvia. Bruselas, 7 grados. Cielo nublado. París, 8 grados. Viento y lluvia.
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0: 7 grados.
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1: Son las 20 horas, 57 minutos.
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1: Son las 22 horas, 56 minutos.
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1: Son las 23 horas, 59 minutos.
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1: Es la 1:00 a.m, 57 minutos.
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0: 13 grados. Lluvia. Bruselas, 7 grados. Cielo nublado. París, 8 grados. Viento y lluvia.
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0: 7 grados.
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1: Son las 6 de la mañana, 56 minutos.
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1: Son las 7 de la mañana, 57 minutos.
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1: Son las 8 de la mañana, 56 minutos.
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1: Esta es Tu Mañana Interamericana. ¿Cómo están, amigas y amigos? Bueno, estamos comenzando ya lo que es nuestro programa, nuestro espacio. Queremos invitarles para que nos puedan acompañar hasta las 12 en esta tu radio aquí para toda la octava región del país. Para todo el Bío, les vamos a mandar un abrazo grande para nuestros grandes amigos quienes nos acompañan durante todos los días, todas las mañanas en este horario, ¿ya? Bueno, les voy a contar lo siguiente, que vamos a tener lo que es un mundo de lindas canciones, aparte de eso, de los signos del horóscopo. Vamos a tener también algunos datitos, noticias, informaciones, tenemos de todo para acompañarte, ¿ya? Hasta la hora 12. Ya son las 9 de la mañana ya con 4 minutos, 9 de la mañana con 4 minutos y arrancamos en esta Tu Mañana Interamericana. En la música tenemos a Roberto Carlos, el tema se llama Por Ella, 9 con 4.

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1: Ahí estaba el temazo con Roberto Carlos en esta hora, quien está en tu radio interamericana, ¿ya? Ahí estaba el tema que se llama Ella. Cuando escuché esta canción me acuerdo de un abuelito que conocía que cuando se tomaba su cervecita decía por ella. La botella. ¿Ah? 9:00 a.m. ya con 9 minutos. Esta es la frecuencia, esta es tu radio, esta es nada menos que Tu Mañana Interamericana. Todos los días en este horario te acompañamos con grandes y buenos y, bueno, entretenidos éxitos, ya hasta las 12. Oiga, te voy a contar lo siguiente. Estaba mirando acá, dice que ante el pronóstico de lluvia para este día miércoles en Santiago, la municipalidad de Maipú activó lo que es un operativo de emergencia y limpieza preventiva en el canal Santa Marta, uno de los puntos más críticos de la capital junto a eventos meteorológicos, ¿ya? Bueno, durante las labores de despeje, esta labor es realizada con maquinaria pesada, los equipos municipales se encontraron con una escena que evidencia la falta de conciencia ambiental, por ejemplo, ver un refrigerador de gran tamaño flotando en el cauce, bloqueando lo que es el flujo natural de las aguas. Ahí está, ya, falta de conciencia ambiental. El electrodoméstico no es el único residuo retirado. Junto a él se han extraído colchones, ropa, escombros y una gran cantidad de basura domiciliaria, ¿ya? La presencia de estos objetos de gran volumen representa lo que es el peligro inminente para los vecinos del sector. La acumulación de los desechos no solo contaminan el ecosistema local, sino que actúan como tapón que dificulta lo que es la evacuación de las aguas lluvias, aumentando exponencialmente lo que son los riesgos de desborde e inundaciones en las calles aledañas. Así que usted, señora, señor, usted que está escuchando la radio, no solamente los que están ahí sintonizando y escuchándonos en Santiago a través de nuestra aplicación, sino que usted también que está, ¿dónde? En Concepción, Talcahuano, en cada uno de los puntos de esta linda octava región del país, hay que tener mucho cuidado ya y cuidar el ecosistema, ¿ok? En la música nos acompaña Sergio y Estíbal. El tema se llama Sí, Señor.

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1: Recuerda, esta es Tu Mañana Interamericana. Todos los días en este horario te acompañamos con grandes y buenos exitazos, ¿ya? Ahí estaba el temazo con Thalía y este gran tema que se llama Tú y Yo, Tú y Yo, Tú y Yo y Tú y Yo. Y tú y yo vamos a estar juntitos hasta las 12 escuchando buena música, informándonos, tendremos de todo para hacer lo que es una mañana entretenida, una mañana encachadita, una mañana al estilo de tu radio interamericana. 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Recuerda, más 569-8749-4555. Vamos a mandar un abrazo grande para doña Natalia. Ella otra vez con nosotros. Muchas gracias, un besito grande. Ella nos escucha desde Lota. Le vamos a mandar un abrazo grandote para ella, ¿ok? Claro que sí, vos. Así estamos y así nos acompañamos en esta tu programación de tu radio interamericana para toda la región del Bío Bío. Aquí tenemos a don Víctor Heredia, el tema se llama Razón de Vivir. 9 de la mañana ya con 22 minutos en tu radio interamericana.

Ahí estaba el tema con Víctor Manuel y este nada sabe tan dulce como tus besos, tu boca, tu boca, tu boca. 9:30 a.m. Esta es tu mañana interamericana. Ahí está, ¿ya? Vamos con nuestros vecinos del horóscopo en esta mañana de día martes, ¿ya? Bueno, aquí tengo lo que son los signos de Aries. El signo de Aries dice lo siguiente para quienes nacieron en la fecha del 21 de marzo al 19 de abril. Hoy tu impulso se encuentra así un poco con freno, pero bastante útil. Piensa antes de responder y el resultado será quizás un poco mejor, ¿ya? A ver, el color es el rojo vivo, en el amor romance con conversación directa, en salud respira hondo y estira para soltar lo que es la tensión, ¿ya? En el dinero, buen momento para revisar gastos y poder planificar. En el número de la suerte es el número 7. Para el signo de Tauro, para quienes nacieron en la fecha del 20 de abril al 20 de mayo, la estabilidad vuelve a tu eje, aunque haya pequeños ajustes. Tu mayor ventaja será potenciar. Hoy la paciencia suma, el color es el verde esmeralda y en el amor progresos lento pero firme y hay acuerdo. En cuanto a salud, atiende lo que es la alimentación y la hidratación. En dinero, oportunidad para poder recibir algo extra, ¿ya? Y el número es el 4. Y para el signo de Géminis, el día trae ideas con rapidez. El color es el amarillo. En el amor, coqueteo ligero te puede abrir lo que son las puertas para el buen amor. En salud, cuidado con el estrés mental. Descansa la vista y en dinero, maneja suscripciones y pagos recurrentes. El número de la suerte es el número 9, ¿ya? Así hemos estado revisando los 13 signos del horóscopo en esta tu mañana interamericana. Y la música nos acompaña nada menos que David Bisbal, el tema se llama...

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1: Ahí estaba el temazo Bulería, Bulería, Bulería con David Bisbal. En esta tu mañana interamericana de tu radio interamericana. Qué maravilla, qué maravilla, qué maravilla. 27 faltan ya para las 10 de la mañana, 27 minutos faltan ya para las 10 de la mañana. Cuénteme, ¿qué hizo de desayuno el día de hoy? Unas buenas y ricas tostadas, ¿ya? Eso, con una buena mantequilla o una margarina, pero siempre acompañados de la buena música. Obviamente que cada desayuno se hace así, pero como más rico, más rico, más rico, más rico. Oiga, un impactante asalto ocurrió lo que es en la noche del día lunes recién pasado en Providencia, en Santiago, dejando un hombre herido de gravedad. El incidente ocurrió alrededor de las 22 horas cuando la víctima se disponía a asistir a una reunión social. Lo que se sabe ser una jornada tranquila entre amigos se transformó lo que es una pesadilla en cuestión de

0: Segundo, los primeros antecedentes y los registros de las cámaras de seguridad del sector dieron cuenta de que una víctima fue interceptada por un grupo de delincuentes que descendió de un vehículo, ¿ya? Lo más alarmante del caso fue el arsenal exhibido. Los sujetos no solo portaban armas cortas convencionales, sino que intimidaron a la víctima con un arma de grueso calibre tipo Uzi. ¿Eh? El uso de este tipo de subametralladora, en delitos urbanos, enciende las alarmas de las autoridades, dando que presentan lo que es un poder de fuego muy superior a la de las patrullas preventivas habituales. En el acto de desesperación, la víctima intentó poner resistencia al robo de sus pertenencias. Ante la negativa, uno de los delincuentes no dudó en percutir un disparo en corta distancia, y el proyectil impactó en la víctima, provocándole lo que es una lesión de gravedad. ¿Ya? Bueno, los atacantes huyeron del lugar con rumbo desconocido inmediatamente después de disparar. Carabineros y personal especializados de la PDI se encuentran analizando las grabaciones de seguridad para poder identificar la patente del vehículo, utilizando ya los rostros también de los sujetos. Este episodio no fue un hecho aislado. La noche del día lunes estuvo marcada por una ola de violencia en distintos puntos de la capital. Por ejemplo, en Independencia, donde una persona fue perseguida por delincuentes y que le dispararon, dándole muerte en plena vía pública. Estas son las noticias, informaciones que entregamos también durante la mañana en esta Tu Mañana Interamericana de tu radio Interamericana.
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bailada canción, salir corriendo, corriendo, corriendo, corriendo con Amaral. En esta tu mañana, en la mañana interamericana de tu radio interamericana. Laura sigue avanzando, faltan solamente 12 minutos ya para las 10 de la mañana, 12 minutos faltan ya para las 10 de la mañana. Pa, pa, pa, pa, pa, pa. A ver, te voy a contar lo siguiente, tengo por acá una información que...

Dice lo siguiente, que un temblor de magnitud 4.1 se registró en la mañana de este día, martes 5 de mayo, en la zona norte de nuestro país, cuando el reloj marcaba las 9.24. ¿Ya? Según el Centro Sismológico Nacional, el movimiento telúrico se produjo a 37 kilómetros al suroeste de Putre, en la región de Arica y Parinacota. Además, se tuvo una profundidad de 140 kilómetros. ¿Ya? 140 kilómetros. Por el momento, desde Senaperet no se ha informado acerca de personas lesionadas o daños a infraestructura a raíz del sismo, ¿ya? Informaciones que entregamos también en esta hora. Nos pidieron un temita de don Álvaro Scaramelli, ya lo tengo listo, ya lo tengo pero preparado para tocarlo luego de los signos del horóscopo que tengo acá en estos momentos, ¿ok? A ver, te voy a contar lo siguiente, que el signo de cáncer, para quienes nacieron en la fecha del 29 de junio al 22 de julio, tu sensibilidad se afina, el color es el plata, en el amor se consolida una conexión, ¿ya? En salud, prioriza el sueño, hay que descansar, ¿no? Eso, ya hay que despertar un poquito antes de las 9 de la mañana para poder estar en contacto con esta tu mañana interamericana. El dinero, buen momento para ordenar un compromiso pendiente, y el número es el número 2. Para el signo de Leo, 23 de julio al 22 de agosto, hoy destaca tu capacidad para atraer la atención positiva, ¿ya? El color es el naranja, el amor, energía para poder mostrar afectos y con naturalidad. En salud, vigila el sobreesfuerzo. El dinero, señales favorables, el número de la suerte, el número 1, y el signo de Virgo, para quienes nacieron en la fecha del 23 de agosto al 22 de septiembre, los detalles se vuelven protagonista. El color es el azul, en el amor, reencuentros favorables, en salud y cuida la digestión con rutina sencilla, en dinero, mejora por planificación, ya, y el número de la suerte es el número 6 para el signo de Virgo. Ya lo sabes, un ratito más vamos a estar entregando 3 signos más, ¿ya? En esta tu mañana interamericana. Aquí tenemos a don Álvaro Scaramelli, el tema se llama Ramo de...

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2: Son las 9 de la mañana, 57 minutos.
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Ahí estaba el tema con Camilo Sesto y este con el viento a tu favor. Con el viento a tu favor. Gran temazo en esta hora, también en esta mañana, en tu mañana interamericana. 10:10 a.m. en todos los días en este horario te acompañamos con grandes éxitos, buenas canciones, tenemos de todo. Ya te vamos a estar informando cuál va a ser nuestro gran partido el fin de semana, ya con el deporte en tu radio interamericana, ¿ya? Oiga, nosotros tenemos de todo, ¿eh? Vamos a aprovechar de mandar un abrazo grande y un saludo para nuestro programador que se ha portado, pero ya un 7, ya con toda nuestra buena selección musical que entregamos durante la mañana, el amigo Fabián, así que le vamos a mandar un abrazo grandote. Hace poquito lo de Isapos andaba acá en los estudios tempranito trabajando. Que el otro anda también por ahí, en nuestro gran amigazo Garoto, que le va a estar acompañando a partir de las 5 de la tarde todos los días. Yo no sé qué anda haciendo acá tan temprano a esta hora por estos lados, ¿eh? Ah, ya. Yeah. ¿Eh? Así que para el amigo Garoto, el día de hoy y todos los días dentro de las 5 conectados y con tu radio gente americana. El ¿cuánto se llama? Rodriguinho, el Garoto de Ipanema. Así que para usted, amigo mío, le voy a mandar un abrazo grande. Ya lo sabes, todos los días nos conectamos y con grandes amigos y amigas a través de este programa, de este espacio. Nuestra línea de WhatsApp es el más 569-8745. Más 569-8749-4555. Ahí está. Que ya tengo mi edad, ya las cosas muchas veces como que se me olvidan, pero bueno, ya. A ver, otra vez, más 569-8749-4555. Esta es tu radio interamericana, ¿no? ¡Jale!

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1: Ahí estaba el tema, devórame, devórame, devórame otra vez. Esta canción me la han cantado, pero muchas veces. ¿Ah? Buena, buena, buena, buena, buena, buena. El tema con Azúcar Moreno en esta hora, en esta mañana, en tu mañana interamericana, interamericana, interamericana. Oiga, Alexis Sánchez volvió lo que es a renacer este día lunes y ya y se llevó todos los abrazos del Sevilla. Por el momento que ya faltaban solamente 4 fechas para el final y sale de la zona de descenso tras vencer por la cuenta mínima al Real Sociedad. Claro que el tocopillano anotó lo que es el único gol del partido que les entregó 3 puntos de clave para el elenco ya de los chilenos, ya reportó lo que es Emol. Sánchez habría iniciado lo que es el partido desde la banca y tras el entretiempo, el técnico Luis García hizo ingresar lo que es al delantero nacional. Cuando llevaba recién 5 minutos en la cancha, el formado, el Cobreloa, recibió lo que es en el área y remató cruzado, balón al fondo del arco y a celebrar, por supuesto. Bien. Me cae bien a mí el, ¿cuánto se llama? El Alexis Sánchez. Eso. 10 de la mañana ya con 18 minutos, ahí dice tu frecuencia en esta tu radio. 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Nuestra línea de WhatsApp, recuerde, más 56 987 49 45 55, para que usted pueda comunicarse con nosotros, mandar algún saludito, aquí te vamos a estar esperando. Recuerda, nuestra línea de WhatsApp siempre está esperando para que usted se pueda comunicar con nosotros aquí en tu radio Interamericana. Aquí está Vacilo, el tema se llama

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2: 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Como le comento siempre, todos los

días en este horario, estamos juntitos, ¿ya? De eso, de las 9 de la mañana hasta las 12, en esta tu frecuencia, una frecuencia encachadita, una frecuencia bonita, una frecuencia familiar. Eso. Esta es una radio con historia, esta es nada menos que tu radio interamericana, ¿ya? 10 de la mañana con 22 minutos, vamos a ir con algunos signos del horóscopo que tenemos por acá, para este ladito. El signo de Escorpio, para quienes nacieron en la fecha del 23 de octubre al 21 de noviembre. Tu intuición marca lo que es el rumbo y, bueno, y te ayuda a lo que es a detectar lo importante, ¿ya? El color es el negro azabache en el amor, conversación profunda que acerca lo que son nuevas posturas. En salud, reduce cargas emocionales, respira y suelta. En dinero, evita sombras, de acuerdo, ¿ya? Revisa estas condiciones y también el número es el número 5. Para el signo de Sagitario, 22 de noviembre al 21 de diciembre, el día, el día invita a moverse un poquito para, bueno, preguntar también y ampliar un poquito lo que es el horizonte. El color es el violeta, en el amor, deseo de planes y compartidos, en salud, atento a la hidratación y en cuanto al dinero, buen momento para poder aprender antes de invertir. Ah, y el número es el número 3. Vamos con el signo de Capricornio, 22 de diciembre al 19 de enero. Avanza con lógica. Hoy toca ordenar y cerrar y dejar las puertas abiertas, ¿ya? El color es el color negro. También en el amor, afianzamiento, dice acá, lo importante es la constancia. En salud, cuida la espalda con movimiento suave. En dinero, progreso y gestión. Y el número es el número 00000, ¿eh? Eso. Así estamos revisando los signos del horóscopo en esta hora, en esta tu radio, en la radio interamericana. No te olvides, se puede seguirnos también a través de nuestra cuenta de Instagram, arroba interamericano.radio. Ahí está, nos puedes seguir, ¿ok? Claro que sí. ¿Ya? Y también en Facebook, Radio Interamericana. Y nuestra página es www.radiointeramericana.cl. Ya lo sabes. 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Para los iPhone y también para los teléfonos Android, ¿ya? Claro que sí. Usted ya lo sabe, ¿ya? Ya tenemos todos los datitos para que pueda estar con nosotros durante todos los días a través de esta tu frecuencia, de esta tu radio, la radio interamericana. Eso. Ya faltan solo 29 minutos para las 11 de la mañana. Aquí tenemos a don Cristian Oval, el tema se llama Los besos que te di. Recuerda, esta es tu radio interamericana.

Ya lo sabes, en Concepción, Talcahuano, en Penco, todo el mundo aquí en la octava región del país está en cadena con tu radio Interamericana, Interamericana. Todos los días en la mañana te acompañamos con esta mañana Interamericana. Oye, estaba mirando acá buscando informaciones y me encuentro que en el marco de procedimientos investigativos y trabajos en terrenos, en las policías sumaron más de 65 personas detenidas en las últimas semanas en la región del Biobío, destacando a aquellos imputados por asociaciones y criminales. Bueno, este es un caso de la indagación que se formalizará, lo que es en Concepción, vinculada a la organización transnacional como el Tren de Aragua, así como el microtráfico y tráfico de drogas y otros ilícitos violentos como homicidio, ¿ya? Tras un nuevo comité policial, el CRM de Seguridad Pública del Biobío, Richard Soto, comentó que, bueno, la semana anterior que se dio muestras de varios procedimientos en curso, gran parte de ellos enfocados en materia de droga, lo que se está buscando es abordar a través de un trabajo multiagencial con las distintas instituciones de seguridad. Efectivamente, los controles de droga han sido detectados en mayor cantidad. Eso tiene lo que es un sentido, que es ir disminuyendo las organizaciones criminales, irles cerrando lo que es y complicándole el paso para que no sigan operando lo que es en la región del Biobío. ¿Ya? Estas son informaciones que entregamos en este horario, en esta hora, en tu radio Interamericana. Yo creo que una vez, tratar de eliminar lo que es este flagelo de la droga, ahí se van a ir solucionando muchos problemas, ¿ya? Oiga. 20 minutos faltan ya para las 11 de la mañana y 6 de tu radio Interamericana. Todos los días en este horario, dentro de las 9, ¿ya? Anote bien, dentro de las 9 hasta las 12, hasta el mediodía, en esta tu frecuencia de tu radio Interamericana.

amada más que nunca. La canción ahí estaba con doña Daniela Romo. Daniela Romo, amada más que nunca, nunca, nunca, nunca, nunca. 12 minutos faltan ya para las 11 de la mañana. Ahí está, dice tu frecuencia, ahí está, dice tu radio, ahí está, dice nada menos que tu radio interamericana. Oiga, le voy a contar lo siguiente, que la tasa de ocupación informal, lo que es el Bío Bío, llegó al 27% en el trimestre entre enero y marzo. El número de personas ocupadas informalmente creció 9.6% en el periodo, equivalente a 17.201 persona más. ¿Lo sabía? Bueno, ya. Bueno, para todos nuestros grandes amigos y quienes están trabajando en este momento, les vamos a mandar un abrazo grandotote también. Pues claro que sí, y se acompañan con nosotros, sean informales o no, pero siempre están ahí, pero con la radio, escuchándonos durante la mañana, la tarde, la noche. Más tardecito vamos a estar con nuestro gran amigazo Rodriguinho, con Garoto, que le va a estar acompañando con ese contacto, con conectándose durante la tarde con tu radio interamericana. ¿Ya? Ahora sigue saliendo un ratito más. Vamos a estar con los dos últimos signos del horóscopo. Tenemos también lo que es el informe del tiempo, preparado por la Dirección General de Aeronáutica Civil, Dirección de Meteorología de Chile. Tenemos algunos saluditos también que han estado llegando, lo que es a nuestra línea de WhatsApp, al más 569-8749-4555. Recuerden, más 569-8749-4555 es el número de nuestra radio, ya, de nuestra interamericana.

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3: Son las 10 de la mañana, 58 minutos.
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1: Ahí estaba la canción con Gloria Estefan y este Mi Cuerpo Pide Salsa. Ah, eso, la canción del fideo, Mi Cuerpo Pide Salsa. ¿Ya? 11 de la mañana ya con 6 minutos, esta dice tu frecuencia, esta dice tu radio Interamericana. Oiga, la sección del OS7 de Concepción logró lo que es la detención de un individuo por el delito de tráfico ilícito de droga en el marco de los servicios planificados de control de ruta de ingreso al Gran Concepción. El procedimiento se desarrolló durante una fiscalización en la ruta en un bus interurbano que se trasladaba desde Santiago con destino a lo que es a la comuna de Cañete. En el lugar, el CAN detector de droga alertó sobre la presencia de sustancias ilícitas al interior de un bolso, ya permitiendo lo que es su revisión. Como resultado del procedimiento se incautaron 2 kilos de marihuana elaborada, ya más 1 kilo de pasta base de cocaína y ketamina, lo que equivale a más de 10.000 dosis evaluadas en más de 30 millones de pesos. El detenido, que corresponde a lo que es el nombre chileno, de 36 años de edad y con antecedentes penales, y quedó en prisión preventiva. ¿Ah? Dijo, estar muy helado, ¿cómo va a estar preso? ¿Eh? Eso. A propósito de bajas temperaturas, más ratito vamos a estar con nuestro informe del tiempo, preparado por la Dirección General de Aeronáutica Civil, Dirección de Meteorología de Chile. Vamos a mandar un besito grande para nuestra gran amiga que precisamente también está acá, lo que es en Cañete, nuestra amiga Rosita. ¿Ah? Ella siempre se contacta con nosotros, nos manda mensaje a través de nuestra línea de WhatsApp, que es el más 569-8749-4555. Aquí tenemos a Miguel Bosé, el tema se llama Amante Bandido. 11 con

Ahí estaba el temazo con este amante bandido con Miguel Bosé, amante bandido. ¿Le gustó la canción? No, buenísima. Te quiero contar lo siguiente que tengo acá, lo que es un cuánto se llama en WhatsAppito, lo voy a leer en forma inmediata. Dice, un abrazo muy grande y maravillosa programación. Les escucho desde mi trabajo en la Seremi de Educación. Ya por acá, Miguel Ángel Pantoja Lagos. Le vamos a mandar un abrazo grande para él, un saludo muy grande para todos y quiero una canción de Hijo de la Luna. Vamos a tratar de ubicar ahí la cancioncita allá, pero el saludo aquí está para nuestro gran amigazo, para don Miguel Ángel Pantoja Lagos. Muchas gracias por estar en contacto con nosotros también en esta hora a través de nuestra línea de WhatsApp. Usted también puede hacer lo mismo, ¿eh? Se puede comunicar con nosotros, podemos escuchar buena música, ya podemos acompañarnos a través de esta tu radio, de la radio interamericana. A ver. Estabas escuchando la radio. Así que te voy a mandar un abrazo grandote para ti, ¿ok? Bueno, te voy a contar lo siguiente que tengo, lo que es las temperaturas para el día de hoy. Bueno, en Concepción, Talcahuanos, tenemos una temperatura de 14 grados. Hoy tendremos una máxima con 15 grados, y para el día de mañana una mínima de 7, una máxima con 13 grados, mientras que para el día lunes una mínima de 7, una máxima con 12 grados, y para el día viernes una mínima de 7 y una máxima con 13 grados. Precipitaciones, tenemos 20% de probabilidades, ¿ya? Viento 6 kilómetros la hora en estos instantes, la velocidad, la humedad relativa del aire. Tenemos 87% y la calidad del aire bastante buena por lo demás, ¿ok? Así que, bueno, ya lo sabes. Ahí está, nos está escuchando nuestro gran amigo a través de nuestra página, ¿ya? Eso. Para usted, vaya nuestros saludos inmenso, grandote también en esta hora, ¿ok? Te recordamos, esta es tu radio interamericana. Todos los días en este espacio, en este programa, tenemos buena música. Yeah.

0: Ya, nos acompañamos dentro de las 9 hasta las 12. No te olvides de nuestra liga de WhatsApp, que es el +56 9 +56 9 87 49 45 55. Y recuerda, esta es tu radio Interamericana.
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ahí estaba el tema con José José y este así de fácil, así de fácil, así de fácil. ¿Cómo tan fácil? Así de fácil. Usted llega, prende la radio, la sintoniza en FM o en AM y ahí estamos nosotros. Claro que sí, acá en tu radio Interamericana. No te olvides, esta es la frecuencia, esta es tu mañana Interamericana. A eso de las 5 de la tarde llega nuestro gran amigazo, ya el amigo Garoto, ¿ya? Eso, Rodriguinho, ¿ya? El Garoto de Ipanema. Le vamos a mandar un abrazo grandote, ¿eh? Como, bueno, como todas las mañanas siempre está, pero muy atento a lo que es a nuestro programa, a nuestro espacio. El Garoto de Ipanema, saludos grandotote también para él, ¿ok? Eso, no te olvides, en nuestra línea WhatsApp es más 569-8749-4555, ¿ya? Bueno, para que te puedas comunicar con nosotros. 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Vamos a reiterar nuestros saludos grandes para quienes se encuentran, para quienes se encuentran al otro lado del parlantito, para usted que está trabajando le vamos a mandar un abrazo grandotote, para usted que está en la locución colectiva también, para usted que está en la seremía de trabajo también, ¿no?, de educación, también le vamos a mandar un abrazo grande. Sabemos que todos los días nos juntamos desde muy tempranito hasta el mediodía y luego siguen los espacios, la buena música, por ejemplo, a las 12 pasadito de las 12, vamos a estar con La Botica del Ayer, con el doctor Leopoldo Moreno. Leopoldo Moreno, uno ya tiene sus años ya, ¿eh? Y de repente me dan ganas de llamar al doctor, pero porque siento a veces algunas dolencias. Una amiga me dijo, Walter, me dijo, tengo un problema. ¿Qué problemas tiene? El problema que tengo, bueno, tengo una pierna que como que se me duerme. Ah, pero eso es normal. Sí, pero no es normal que ronque, me dijo. Así que... Está buena. 11 de la mañana ya con 25 minutos. Esta es tu programación de tu radio Interamericana. Esta es nada menos que tu mañana, ¿verdad? Tu mañana Interamericana. Eso. Vamos a escuchar y ya tenemos listo ya don Marco Antonio Solís. El tema se llama Si te pudiera mentir.

estaba el tema con José Luis Perales, ¿por qué te vas? Eso. No, si todavía no nos vamos, nos queda harto todavía, ¿eh? Nos quedan aproximadamente 27 minutos de programa. No te olvides, esta es la frecuencia, esta es tu radio, esta es nada menos que tu emisora Radio Interamericana, ¿ya? Baja lo que es en nuestra aplicación Radio Interamericana, baja lo que es en la aplicación para que tú puedas llevarnos a cualquier parte del mundo. No te olvides, esta es tu frecuencia, esta es tu mañana de Interamericana, claro que sí, ¿ya? Seguimos, escuchamos buenos temazos, tenemos el tema de Pimpinela. ¿A usted le gusta Pimpinela, no? Se llama Pucha 26 y ya para las 12.

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1: En Tu Mañana Interamericana, estamos en cadena esta hora, esta hora, esta hora, esta hora, esta hora. Usted también, pues cuéntele a su abuelita, a su prima, a su hermano, a su sobrino, al vecino, a la bolola, déjale. Que, bueno, estamos en esta Tu Radio Interamericana todos los días en este horario. Bueno, te acompañamos con Tu Mañana Interamericana. Oiga, Kaminsky rompe lo que es el silencio tras ser mencionado en el caso Rey de David. Siempre vas a ser lo que es el villano, dice acá. ¿Ya? Buscamos la información y nos encontramos que Helmut Kaminsky rompió lo que es el silencio a través de verse involucrado en el caso Operación Rey David, en que su hijo Francisco Kaminsky que figura como imputado por el delito de asociación criminal. En detalle, bueno, se reveló lo que es una conversación de WhatsApp entre el locutor radial y el presunto líder de la red criminal David Israel, el Rey David, en que Kaminsky le habría pedido un vehículo de marca Volkswagen para su padre, ¿ya? Tras ser mencionado en esa conversación, Helmut ya compartió lo que es una historia en Instagram con el enigmático mensaje en que dio a entender que no tenía relación alguna con el caso. Y recuerda, ya dice, en la historia mal contada siempre va a haber un villano, partió escribiendo lo que es en la publicación. En la misma línea aseguró, por eso, ya a quien actúa con maldad, siempre hay que desearle suerte porque tarde o temprano la va a necesitar. De acuerdo al reportaje de la Fiscalía Metropolitana, ya Fiscalía Sur tuvo lo que es acceso, lo que es una conversación de WhatsApp entre Kaminsky con David Israel el 9 de mayo del año pasado. Según el informe policial, los diálogos entre ambos apuntaban a posibles gestiones relacionadas con la obtención de créditos fraudulento. En dicho diálogo, Kaminsky escribió lo siguiente: recuerda que necesitamos una cosita, ¿ya? Una cosa grande como una Silverado o algo similar para poder viajar, hermano. Y un Volkswagen para mi viejo. Recuerda, por favor, por favor, por favor. Ta, ta, ta, ta, ta. Esta es la frecuencia, esta es tu radio interamericana. Durante la mañana escuchamos buena música y también nos acompañamos con estas informaciones. Solo faltan 20 minutos ya para las 12. Esta es Radio Interamericana. Aquí tenemos a José Luis Rodríguez. El tema se llama No te pareces a nadie.

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1: Para. Ahí estaba el temazo con Luis Ángel y este Flor Dormida. Le escuché la canción, ¿no? Pero buenísima. Ahí está Don Luis Ángel. Oye, todas las canciones de Luis Ángel se han transformado en salsa, ¿ah? ¿Eh? Eso. ¿La ha escuchado usted, no? El artista como más copiado, ¿eh? 12, faltan ya para las 12, Capicúa. Oiga, la incertidumbre se instala nuevamente en lo que son en las estaciones de servicio de Chile, ya ante la llegada de un nuevo ciclo de ajuste de los precios de los combustibles. Este jueves, las proyecciones de los analistas no son alentadoras. Se estima lo que es un incremento cerca del 35 pesos por litro en la gasolina. El principal motor de esta presión alcista se encuentra a miles de kilómetros. Ya la tensión geopolítica del Medio Oriente ha puesto en jaque lo que es el suministro global del crudo. El estrecho de Hormuz, ya por donde transitará aproximadamente el 20% del petróleo mundial, enfrenta bloqueos que superan los 60 días. ¿Ya? ¿Irá a subir o no irá a subir la benzina? Bueno, los expertos dicen que sí, pero la gente del gobierno dice que no se desesperen, no hablen con cosas, ya todavía no se sabe absolutamente nada. Bueno, pero bueno, ya para. Esta es tu radio Interamericana. Esta es tu frecuencia entretenida, una frecuencia donde disfrutamos, escuchamos buena música, nos acompañamos en siempre lo que es en este programa. 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Bueno. Estaba revisando acá nuestra línea de WhatsApp, ¿ya? Para la señora Natalia, que nos está escuchando acá en Concepción, le vamos a mandar un abrazo grandote. Siempre nos escucha, siempre está al otro lado del parlantito, ¿eh? Así que para ella le vamos a mandar un abrazo grande también, ¿ok? Ya. 10 minutos faltan ya para las 12. Tenemos, ¿sabe a quién? A Juan Antonio Labra.

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1: Esta dice tu mañana interamericana. Bueno, ya me estoy despidiendo. Muchísimas gracias. Cuídense mucho. Nos reencontramos cuando ya. Mañana, si Dios así lo quiere, en otra edición más de esta tu mañana interamericana por tu radio interamericana. Ya viene Leopoldo Moreno con La Botica del Ayer. La Botica del Ayer. Y a las 5 de la tarde estamos con Rodriguinho, el garoto de Ipanema, con Conectados por la Tarde. Ahora sí, me despido. Muchas gracias. Cuídense mucho. Y les dejo esta canción que se llama Dos Enamorados con Don Pedro Marín. En tu radio interamericana. Muchas gracias. Chao. Cuídense. ¿Eh?

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1: Son las 11 de la mañana, 57 minutos.
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5: Ahí estamos ya conectaditos. ¿Qué tal, queridos amigos? Qué gusto más grande saludarles. Muy rockera esta partida, este comienzo, ¿no? Hemos estado investigando, como buenos investigadores que somos, en diferentes cortinas para irles acompañando toda nuestra metodología de conversación. Aquí lo más importante es el mensaje. Yo siempre les digo, olvídense del mensajero, ¿ya? Cuando la gente me ve en la tele, uy, el mono feo, ¿ya? No imagino, porque cada persona tiene una idea de cómo es el doctor Moreno, es un personaje. ¿Ya? Yo soy otra persona, yo trato de mostrarme lo más transparente posible, pero la gente, bueno, ahora la televisión ya te muestra y te desnuda, por decirlo así, ya te conocen, pero antes de la televisión la gente tenía ideas mías impresionantes. ¿Cómo estás, Alejandrita? Muy bienvenida, te saludo ya al arrancar nuestra botica de hoy.
6: Hola, doctor, feliz, contenta de acompañarlo nuevamente y con interesante eso, es como los libros en realidad, como cuando uno lee un libro,
5: ¿ya?
6: Y se imagina los personajes y después sale la película y ponen un personaje totalmente distinto al que uno tenía en su mente. Debe pasar lo mismo, y antiguamente pasaba más que uno escuchaba a las personas que hablaban en la radio y uno se hacía una imagen de ellos, después los conocía y era
5: sí, distinto. A mí me pasó, la verdad me pasó. Había un locutor un animador, que tenía una voz así increíble y hacía un programa en la tarde-noche, así con recuerdos y reminiscencias. Me encantaba escuchar su voz. Yo lo único que quería era conocer el envase de esa voz, el envase. Y un día voy y aparece, no sé, yo me lo imaginaba por la voz, uno se lo imaginaba de una manera y era, no voy a decirlo, pero era el estereotipo completamente distinto a lo que yo pensaba. De hecho, por ejemplo, en el caso suyo, su mamá me escuchaba mis boticas hace 30 años, ¿no? ¿Me contaba usted?
6: Sí, así es.
5: Y ella le hablaba, le decía, Alejandrita, usted se iba camino al colegio, a la universidad, Alejandrita, toma bicolón. Usted me ha contado esa historia.
6: Claro. De hecho, yo también lo escuchaba.
5: Ah, ¿me escuchaba también?
6: Claro, yo lo escuché un par de, así con mi mamá, lo escuché.
5: Sí.
6: Y lo escuchaba y yo me imaginaba un señor viejito, bien viejito.
5: Bien viejito, ¿ya?
6: Canoso.
5: Bien canoso.
6: Y bajito.
5: Ah, ya, por lo menos no me dijo pelado, porque me han dicho, no me imaginaba. A usted, Daniel, a ver, cuénteme, ¿cómo se imaginaba el doctor Moreno antes de conocernos y empezar a trabajar acá en la botica?
7: No, es que me escribió a mí la señorita Alejandra.
5: Ah, te escribió. Ya. Oye, pero es verdad, uno se forma estas imágenes. Bueno, a razón de qué estábamos con este comentario, de las cortinas, de que estábamos probando músicas para irles acompañando cada vez de manera más dinámica y mejor. Hoy día, Alejandrita, bueno, para interiorizarnos en el tema, estábamos hablando del almuerzo.
6: Así.
5: Ya, el almuerzo. La palabra almuerzo es de origen...
6: ¿griego?
5: No, Daniel,

0: hay más de, creo que hay más de 500 palabras de este tipo de origen, por decirlo así. Ella dice que es de origen griego la palabra almuerzo. ¿Usted de dónde cree que es? ¿Latín?
1: Yo creo que de Roma puede ser latín.
0: Italiana, latina.
1: Almuerzo.
0: Ya, bueno, existen no sé si 500 o 5.000 palabras en el idioma español que son de origen
2: latín.
0: Árabe.
2: Ah.
0: Árabe. Si tú te fijas, y son muchas las palabras que nosotros usamos, almuerzo significa que vamos al mordisco. La palabra almuerzo viene de mordisco, de mordisquear algo. Y así está la almohada, están, ¿qué otra más? El alelí, todas estas con al...
2: Alhambra.
0: Sí, es un palacio, el palacio de la Alhambra, muy bonito. Pero todas estas palabras, nosotros usamos palabras árabes, ¿ya? También usamos palabras con otro origen. Por ejemplo, la palabra taxi es de origen checoslovaco, de origen del idioma checo. De esos idiomas medios etrusco por allá, de ahí viene. Pero bueno, la palabra almuerzo viene del árabe, que significa mordisco. ¿Y por qué te quería contar esto, Alejandrita? Porque antes de arrancar la botica estábamos con un preámbulo hablando de cómo debemos almorzar. ¿Cómo debemos almorzar? La cazuela, porque la gente comúnmente le sirven el plato de cazuela, luego le sirven un plato de ensalada y luego le tienen el postre.
2: ¿Ya? Yo conocí
0: una crema batida, no sé, yo hablo del mote con huesillo, me gusta mucho. ¿Ya? La pregunta es, ¿está correcta esa manera de darle el orden a los alimentos?
2: No.
0: Absolutamente no. Entonces, ¿a usted que le interesa todo esto? Vamos a la vuelta de la música a hablar del orden correcto de cómo almorzar.
2: Y también el producto destacado para hoy.
0: Bueno, si es el almuerzo, obviamente el mejor eupéptico, el mejor digestivo, el producto que alivia digestiones pesadas y malestares gástricos en general. 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

0: Un saludo a... ¿A quién podemos saludar?
1: A Karina Vázquez.
0: Karina Vázquez, ejecutiva del banco, colega suyo.
1: Fue colega mío en Corbanca.
0: En Corbanca, mira, saludamos a Karinita Vázquez, que de repente por ahí escucha nuestra botica, nos está llamando, saludando. ¿A qué otro Vázquez más? Jonathan, hay un Jonathan Vázquez. Jonathan Vázquez es el encargado de hacernos las órdenes de compra de Farmacias NOP. ¿Sí o no?
1: Sí.
0: Jonathan Vázquez, él está escuchando siempre la botica y ahí sabe, dice, uy, doctor, habló del magnesio biosomal, por favor, mándenos 1000 cajas de magnesio biosomal. Y después, ahora que vamos a hablar del bicolon, seguramente don Jonathan va a pedirnos ahí otros 1000 bicolon en gotas, porque él distribuye después, hace la orden de compra y luego ellos distribuyen desde una central a todos los locales de las farmacias NOP de todo el país. O sea, hay dos canales de distribución fuertes, en los de Madre Tierra, que tenemos como 70 locales de Arica a Punta Arenas, y NOP, que no se queda nunca chico en nada, pero es una mega empresa, que pone 70 locales más. Así es que un saludo a Jonathan Vázquez.
1: Y a Leopoldo Vázquez.
0: Leopoldo.
1: Compañero ingeniero comercial que trabaja en, no voy a decir, una red de clínicas de
0: ¿sí?
1: salud.
0: Sí. Ah, trabajan ya. ¿Le dicen Polo?
1: Le dicen Polo, el Polo Vázquez.
0: El Polo Vázquez. Bueno, saludo al tocayo ahí, don Leopoldo Vázquez. ¿Qué otro Vázquez más, Daniel?
1: Paul Vázquez.
0: ¿El humorista?
1: Sí.
0: ¿Al Flaco Vázquez? ¿Él es el Flaco? A Paul Vázquez, sí, que ha tenido una vida bien como las olas agitadas del mar. Yo lo conocí una vez, vine muy jovencito de vacaciones a Viña del Mar y me detuve ahí a disfrutar de su show callejero. Hacían... En ese tiempo, el dúo que hacía con su compañero lo hacían en la calle. Era muy, muy entretenido. Sí. Por casualidad, si te agarraban a ti, te subían al columpio, no volvía, a lo mejor irse ahí. Paul Vázquez. ¿Algún Vázquez se nos queda? ¿Ya? Por si se nos queda algún Vázquez, nos puede escribir al más 569-5174-0637. Daniel, nuestro productor, me dice Sarita Vázquez. Sarita, ella... La misma Sarita que falleció, Sarita, ¿no? La esposa de Gonzalo Cáceres. Claro, ahí me está diciendo que la saludemos también, el recuerdo de Sarita Vázquez, que se casó con don Gonzalo Cáceres. Luego se separaron, se divorciaron. Él dijo que nunca había consumado el matrimonio, por lo tanto, podía pedir la nulidad de este. Algunos no le creyeron. Daniel, entre otros. No, decía, yo no creo, doctor. Yo le decía, pues, sí, a mí me tocó ser panelista en un matinal en Santiago, en Chilevisión. Antiguamente era el canal de la Universidad de Chile, RTU, Canal 9. Luego se fue al 11 y me tocó ser panelista con él. Me tocó ver su cartera. Una vez se le dio vuelta la cartera a Gonzalo. No es que sea copuchento, pero les cuento anécdota. Estábamos ahí, estaba con... No sé por qué me pusieron a mí de jurado de algo. Como yo era panelista...
1: ¿Cuánto vale el show?
0: Que no, algo así transmitía. Tiene que haber sido, no sé. Pero era en el matinal de Jorge Rencoret. Y parece que le faltaba un jurado. Doctor, me agarraron a mí que tenía que hablar o estaba grabando algo en la televisión. Me pusieron con Tito Fuyú. También falleció Alberto Fuyú. Y al otro lado Gonzalo Cáceres. Y de repente en ese jugueteo ahí, bromeando, se le dio vuelta la cartera a Gonzalo. Y salió, pero salían dinosaurios, salía de todo. Me dijo, doctor, para que usted vea lo que hay en una cartera bien provista. Y es verdad, ¿no? Usted en su cartera...
1: Es verdad. Y hoy día...
0: No anda con un mote con huesillo en su cartera, ¿no?
1: No, porque hoy día ando con cartera pequeñita, pero cuando usaba carteras grandes...
0: Ya...
1: Llevaba 1000 cosas. Mientras más grande la cartera, más cosas uno le pone.
0: ¿Y por qué le ponen tanta cosa a la cartera?
1: No lo sé. De hecho, la billetera era más grande. Cuando yo usaba carteras grandes, ponía un cuaderno o una agenda,
0: ya.
1: El lápiz para escribir,
0: ya.
1: Un lápiz de color, por si acaso.
0: La billetera de don Daniel es grande, grande. Si hay una billetera grande, la de nuestro productor ahí. Así que hay que, él anda con mochila, me decía.
1: Uy, más cosas le pone.
0: Más cosas, no es por la billetera, me dice Daniel. Oye, bueno, saludamos entonces ahí a todos los Vázquez que están en sintonía. Si hay alguno que se me quede en el tintero, no dude en solicitar el saludo al más 569-5174-0637. También para las consultas que ya están llegando. Voy a tomar, este es el teléfono, ¿no? Sí. ¿Es la línea que tenemos por si nos llaman? Porque así aprovecho de conversar y todo eso. Bueno, estamos junto a Bicolon. Bicolon es el aliado de los intestinos saludables. Tú sabes que Manuel de Saeta Charán, el gran naturólogo, el gran hombre de ciencias de la salud chileno, reconocido en el mundo entero, Juan Gabriel, por ejemplo, declaraba que no había un doctor mejor que Manuel de Saeta Charán. En México hacen congresos con el nombre Lezaeta Charán. Y él decía, el estómago y los intestinos es donde se cuecen las enfermedades. Si tú tienes unos intestinos, un estómago saludable, lo más probable que las enfermedades lleguen, se procesen y se eliminen rápidamente porque está fortalecido tu sistema digestivo. Y yo le encuentro toda la razón. Yo creo que la salud del hombre, bueno, yo soy un poquito más avesado en eso, por mi formación también, con mis estudios, yo creo que Manuel Lezaeta Charán tenía toda la razón, pero además le sumo el sistema nervioso. Yo creo que los dos pies donde se levanta el hombre, donde se levanta la humanidad, los pilares de la salud, son básicamente dos, el sistema nervioso y el sistema digestivo. Para una de estas patitas, porque para el sistema nervioso ya todos sabemos que está el Level Up. El Level Up, sin duda, es el gran tónico del sistema nervioso, el producto que fortalece tu ánimo, regula tu sistema simpático y parasimpático, te mantiene equilibrado, como debiéramos estar siempre en la vida, ¿ya? Equilibrado. La segunda patita, que es la más importante para mí, no digo la más importante, pero es tan importante como la otra, el sistema digestivo. ¿Qué hacemos con un sistema digestivo alterado, Alejandrita? Con eso que hay comidas que te caen mal, que hay ciertas intolerancias a los alimentos, que cualquier cosa te genera gases, gastritis, gastralgias. Tú sabes que un gas que no se elimina, hay gente que como que se aguanta eso de eliminar gasecitos, está demostrado que te aumenta la presión arterial. Ojo, hipertensos, que se estén aguantando gasecitos ahí porque están en una reunión social, no sé, aléjense, váyanse a algún lugar recóndito donde estén solo usted y su gasecito, ¿verdad? Y eliminen los gasecitos, porque hay un estudio que se acaba de publicar que dice que la gente que se guarda los gasecitos ya corre el riesgo de aumentar la presión arterial. Y los que son hipertensos ya, imagínate, siendo hipertenso y se guardan gasecitos, están puro acortándose la vida.
1: Doctor, usted dio una estadística, yo me acuerdo, que sí, decía cuántos gases podía tirarse o eliminar, perdón, en el día, como para que tenga una idea si está funcionando bien todo su sistema.
0: Mínimo cinco, o sea, no hay quien diga, no, yo estoy... ¿Cómo se dice invicto en esto? No, mínimo cinco, pero de ahí para arriba hay toda una escala. Pero bueno, Bicolon, anótelo, Bicolon para los hipertensos. ¿Cómo puede el Bicolon, si es para el estómago, ayudarme al hipertenso? Justamente por la acción carminativa, ya que es justamente evitar la proliferación de estos gases y ayudar a eliminar los que ya están. Ya, los que ya están hay que eliminarlos, si no la presión se te eleva. Bueno, Bicolon tomado a razón de 10 gotitas a media mañana y 10 gotitas a media tarde. Bicolon, si sufres del colon irritable, si sufres de gastritis, de gastralgias, de malestares agudos o crónicos a nivel del sistema digestivo que parte en la boca y termina en el ano. O sea, desde el mal aliento, ¿ya? Desde las encías sangrantes, desde la lengua blanca, blanquecina y seca, desde algún tipo de afecciones, incluso a nivel dental. El Bicolon te ayuda por la acción bacteriostática y bactericida que tienen sus fitoquímicos en el fondo. Y luego pasa por el esófago, estómago, duodeno, intestino, pasa por el pylori, obviamente, pasa por todos lados, llega al intestino grueso, al colon, y es ahí donde ejerce una de las más importantes funciones, que es regular, ¿ya? El colon espástico, el colon irritable, ese colon que genera

0: dolor agudo, dolor umbilical, que genera regurgitación, que genera timpanismo intestinal o cambios en la frecuencia defecatoria, a veces colitis, ¿verdad? Diarreas o de repente estreñimiento. Todo eso ahí el Bicolon se va a encargar de ayudarte en lo sintomático hasta terminar, obviamente, al final de todo este largo tubo digestivo que nosotros, tú sabes que tenemos, a diferencia de los animales carnívoros, nosotros, los seres humanos, tenemos un intestino que es
1: mucho más largo.
0: Mucho más largo. Algunos hablan hasta 6 veces nuestra estatura. Entonces, imagina un intestino de 5 o 6 metros. Todo ese tubo que es recorrido por el bicolon, y el bicolon como un maestro, como estos maestros albañiles que están reparando todo lo que van reparando desde la boca al ano. Entonces, hasta cuadros, por ejemplo, de hemorroides, por ejemplo, algún tipo de fístula anal, cualquier complicación desde la boca al final, de entrada a salida, todo lo que el tubo digestivo se ayuda con bicolon, particularmente, insisto, gastritis, gastralgias y todo lo que esto involucra en enfermedades adherentes a ello.
1: ¿Y la acidez, doctor, también se puede tomar el bicolon?
0: Pero imagínate, la acidez...
1: Porque hay muchas personas y cada vez niños más jóvenes están sufriendo de acidez.
0: Claro, sí, o sea, te va a ayudar enormemente. Ahora ahí te puedes ayudar con otros complementos también de madre tierra, como por ejemplo el jarabe de nopal, anda muy bien para la acidez estomacal, o hacer la terapia de ayuno con pera una vez a la semana. La pera es un potente antiácido, o masticar arvejitas crudas media hora antes de cada comida. Entonces, tenemos Bicolon como el estandarte, ¿ya? Pero obviamente tenemos más herramientas para que sepan que en esto sumamos todo lo que haya. 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A esta hora nos permiten hablar del tema que planteamos recién, cómo es el orden de tu almuerzo.
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0: Lo acabo de decir.
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0: Exacto, en Avenida Normandí.
1: ¿Pero en qué ahí ciudad? ¿En qué ciudad?
0: Era a ver si la pillaba atenta, era una broma, es un chistecito, ¿ya? En la ciudad de Quintero. Quintero, ¿ya? Quintero, ¿dónde vendrá la palabra Quintero? Me gusta averiguar todo eso, ¿no? ¿De dónde viene Quintero? ¿Será de la doctora Queen? Había una doctora que está entera. Hay que buscar la cosa. Me gusta la etimología de las palabras porque siempre te entregan un sentido. La palabra amor, por ejemplo, hemos hablado tanto del amor. El amor significa sin...
1: muerte.
0: Sin muerte. O sea, el amor es eterno. 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
1: Chiloé.
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0: 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Con sus números y todo lo demás. 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

0: Gasta.
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0: Gasta.
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0: Susi
1: Jacob. Está ahí, la saludamos a ella, a su familia. Sus hijos ya no los saludamos porque ellos me escuchan en Santiago. Se han venido todos a estudiar a Santiago, sus hijos. Ahí en Punta Arenas se quedó Susi con su amado esposo. 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Uf, tienes olor a comida. Es así como es la manera elegante en que una persona le dice a su pareja.
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1: A hambre, eso. No, disculpa. Ya, me lo dicen tan poco a mí que por eso me equivoqué en realidad. Porque siempre estoy tomando Bicolon. Con el Bicolon vas a evitar que te vengan a dar ese pequeño comentario. Mi amor, ¿tienes olor a hambre? 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
0: Le doy tecito con hojitas de menta.
1: Cuando le empiecen a poner menta a tus cosas es porque tienes mal aliento. 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Almuerzo. Me llamaba una señora que no es de origen árabe, me dice que es de origen latino, porque en el latín también existe el mordire, al mordire, como almuerzo y por ahí. Ya, pero ¿para qué?
0: Yo conozco otro que dice al dente.
1: Es el dente. Es el italiano. Pero bueno, me dicen que es de origen latino la palabra, pero yo todas estas palabras como alicaído. Más interesante fue lo que una radiopaciente me escribió, que me dijo que el universo de palabras no son 500 en el mundo del hispano, en el español, en el idioma español, que usamos casi 20.000 palabras de origen árabe.
0: ¡Qué hartas, doctor!
1: 20.000.
0: Uno no se da cuenta.
1: No, porque las tenemos tan arraigadas, ¿verdad? Tan arraigadas. Así es que, bueno, vamos a hablar sobre el almuerzo.
0: Así es.
1: ¿Qué es lo primero que hay que hacer para un almuerzo correcto, entonces? Primero, el postre. Si vas a comer postre, yo no soy de postres, ¿ya? Cuando ustedes me inviten a almorzar, se van a dar cuenta que es algo bien baratito porque nunca pido postre. Nunca como postre. ¿Por qué? Porque aprendí que el postre, sobre todo después de la comida, es súper indigesto. Como que cargas todo lo que es el proceso de digestibilidad que ya comenzó con los alimentos importantes. Y lo que uso yo como un orden mío, si hay un postre muy, muy rico, generalmente me lo como antes de que incluso tráigame el tiro, no sé. Si ando antojado con
0: un tiramisú.
1: Un crème brûlée, por ejemplo. Sí, el tiramisú es muy dulce también. Cuando tú te comes un postre muy dulce, te inhibe el apetito, el azúcar te inhibe el apetito, te genera un pic de glicemia, de insulina, que a veces te bloquea y al fondo te desnutres, en el fondo no comes bien. Ya es como comer pan, la típica trampa en los restaurantes para que tú te vayas así como abutagado a un restaurante. Ya, don Daniel, por ejemplo, siempre invita a la gente de la radio a comer en estos restaurantes típicos, ¿ya? La flor de chile, esto. ¿Y qué es lo primero que ponen ahí, Daniel? Así como 1.5 kilos de pan. Con lo caro que está el pan, digo yo. ¿Ya? Con lo caro que está el pan y te ponen una cosa con un poquito de...
2: Pero esto solamente en Chile, en Perú,
1: aquí,
2: en Brasil. Un
1: momento, aquí aparece, aquí viene el toque internacional de nuestro productor, desde que se largó a viajar por el mundo, ya... Daniel, dale, con todo orgullo y gusto escuchamos tu comentario.
2: Bueno, de los países que he conocido, no ponen pan en el almuerzo.
1: Bueno, de hecho, no, hay países que no usan el pan. En Perú, por ejemplo, usan el arroz como pan. ¿Ya? Usan el arroz como pan, claro. Tiene toda la razón, Daniel. Estaba pensando en qué otro lugar nunca nos ponían pan. Pero en realidad
0: en Europa.
1: No, en Europa. ¿Sabes? En Europa hay una ley, es ley. ¿Sabes lo primero que te ponen en la mesa cuando tú te sientas a comer? Una botella de agua. Una botella de agua es lo más saludable, hidratarse cuando tú comes. Ya, entonces volvamos al postre. Postre, yo no como postre. Pero si hay que comer postre, el postre.

0: postre, cómetelo. Generalmente se mueran como 30 minutos en traerte el almuerzo, así que una media hora antes del plato principal te comes el postrecito en pequeña cantidad, en poquita cantidad, para no generar una hiperglicemia. Luego, y aquí viene lo más importante, ¿cómo se parte un almuerzo? Siempre con el aperitivo. ¿Ya? Como, ¿te acuerdas cuando Alejandrita llegó acá a la radio?
1: Hasta el plato principal, y luego pasan unas 3 horas, porque se almorzó 2 horas, 3 horas, y se come un flan con un tecito.
0: Sí, no, ahí está bien, pero 2 o 3 horas, eso ya no es parte del almuerzo, es otra comida. Es otra comida. Entonces, en el almuerzo, ¿sabes cuál es el problema? Y se los voy a enseñar al tiro. El problema de la fruta, después de la comida, después del almuerzo, comerse una compota de fruta, es altamente fermentable. Es súper fermentable. Entonces, esa fermentación es la que te va a generar gases, te va a generar dolor de cabeza, así como agotamiento, pérdida incluso hasta de la conciencia, así, aunque me estoy yendo al extremo, pero por eso la fruta hay que comérsela como postre antes, y nunca, insisto, mezclarlas. No mezclen la fruta, no se calienten la cabeza, cómense la fruta nomás solito, esperen el rato, lo que se demore, media hora, 45 minutos, lo que sea, ahí está. Ahí viene el aperitivo, que son ensaladas crudas de lo menos 3 colores, y después cómete el congrio a lo pobre, cómete lo que quieras, ¿ya? Ojalá tú elijas una alimentación saludable. Yo he estado comiendo hartas legumbres en el último tiempo, ¿ya? Hartas legumbres, comí unas lentejas, ¿ya? Después me comí porotos, después volví a comer lentejas, no, me van invitando a almorzar de repente y me dan legumbres. Pero bueno, hay que ser variado también. Yo recomiendo, de las carnes, la que más me gusta a mí es la carne de pescado. A mí me gusta mucho la carne de pescado, por lo menos yo consumo 2 porciones a la semana. Tú sabes que el pescado tiene proteínas de alto poder biológico, tiene todas las vitaminas, minerales, y hay algo bien interesante con el pescado, sobre todo para las personas que siguen dietas medias vegetarianas, que el pescado aporta cobalto. Y usted me dirá, ¿qué tiene que ver el cobalto? El cobalto es un mineral formativo de la molécula de la vitamina B12, que es la que justamente los veganos están al debe. Y les genera un montón de problemas la falta de vitamina B12, que es la cianocobalamina. De ahí viene el cobalto, cianocobalamina.
1: Sí. Ah, cobalamina.
0: Sí, o la metilcobalamina o la cianocobalamina. La diferencia es un metil, un CH3, el otro un cianuro. Bueno, ahí estamos, aprendiendo con esta música incidental. Tenemos preguntas al más 569-5174-0637. La vamos a dejar solo anunciada, ¿ya?
1: Ya. Hola, doctor, lo escucho siempre en la radio. ¿Qué puedo tomar para el hígado graso? Martita Albornoz.
0: Martita, qué buena pregunta. Vamos a hablar del hígado graso a la vuelta y aprovechamos que estamos justamente con el complemento natural que alivia el hígado graso también, que es el Bicolon. Bicolon en gotas orales. No dejes de tomarlo, Martita, pero a la vuelta ya ahondamos más en este tema. Pausa, comerciales, y ya estamos de vuelta. No cambien la señal. No nos dejen solitos.
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1: 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Para eliminar todos los... a trabajar contra los virus, contra las bacterias. Si usted tiene parásitos, qué importante tomar aceite de orégano oro de madre tierra.

0: para eliminar todos esos parásitos que se van juntando a través ahí cuando uno juega mucho con las mascotas, los animales o en el mismo día a día. También contra los hongos. Importante eso, súper importante.
1: Es un gran antimicótico,
0: Así es, hay muchas personas que tienen caspa y que dicen, caspa. ¿Cómo me saco la caspa? La caspa es un hongo.
1: Ah, mira.
0: Y ahí le sirve aceite de orégano oro.
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0: ¿De madre tierra?
1: Sí, por supuesto. Se han demostrado ya sus propiedades antioxidantes, antimicrobianas, como muy bien lo decía Alejandrita, también antiinflamatorias. Eso es por la presencia de polifenoles, como el timol y el carvacrol. Cuando sacas el aceite esencial, hay mucho carvacrol y poquito timol. Luego sacas la fracción oleosa, que es la verdadera, y los junta y ahí el timol recupera ya su estándar, para que lo sepan, porque está lleno de puros aceites esenciales en el mercado. Digamos que el orégano oro es el único completo. 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Fortalece el sistema inmune, para que lo sepas también, contribuye de una manera, yo diría, directa a apoyar el trabajo del bicolon, porque fortalece la buena digestión. Al combatir estas bacterias nocivas en la fase digestiva, va a tener un buen equilibrio microbiano en todo el tracto digestivo. El Helicobacter pylori es uno de los mejores ejemplos. También es un potente desinflamatorio. Desinflamatorio, que es distinto a antiinflamatorio, un desinflamatorio. Tiene un poder antioxidante. Se ha usado el orégano oro completo, Alejandrita, en infecciones de todo lo que es el tracto respiratorio. También incluyo también la sinusitis. Yo tuve un principio de sinusitis en algún momento. 9 días con el orégano oro fortalecido así, pero ordenadito, y se acabó. El conflicto inicial, que es de tipo bacteriano en el caso de la sinusitis, y tal como tú lo mencionabas, afecciones gastrointestinales, parasitosis y también intoxicación por metales pesados.
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1: Qué bueno. Vamos a hablar del hígado graso. 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
1: Son las 13 horas, 56 minutos.
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1: Son las 14 horas, 58 minutos.
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2: Son las 15 horas, 57 minutos.
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2: Son las 16 horas, 57 minutos.
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Hola, hola, hola. Muy buenas tardes a todo el público fiel que ya está en nuestra sintonía. Aquí comienza tu punto de encuentro, el momento exacto donde bajamos las revoluciones del día y nos entregamos al placer de la mejor música, los comentarios y la actualidad. Rodriguinho, el Garoto, te da la bienvenida a Conectados por la Tarde en Radio Interamericana. Póngase cómodo, la tarde es toda suya.

0: Jordan. Mari es mi amor. Qué linda canción, ¿eh? Qué bella canción de Leo Dan. Y aquí estamos en vivo acompañando a toda la gente que nos escucha en este martes 5 de mayo. A través de Radio Interamericana Radio, eso sí que sí, es en nuestro Instagram, interamericana.radio, para que nos siga desde ahora ya. Síganos en Instagram.
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0: Oh, esa no es, pues, esa es otra, pues, ¿ah? Sí, oiga, y también tiene que seguirnos en nuestro Facebook, Radio Interamericana. Síganos ahora ya. Si quieren más información de la radio,
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0: Exactamente. Vamos a tener una tarde llenita de éxitos, llenita de buena música. La que usted también puede aportar programando sus canciones favoritas a través de el WhatsApp.
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0: Saludamos a toda la gente que nos escucha aquí en el Gran Concepción, en el Parque Ecuador, en Concepción, en el Parque Bicentenario, ahí en el Puente Ferroviario Biobío. La gente que está escuchándonos ahí en Tucapel, en el Rosal, en Cosmito. ¿Dónde nos están escuchando? ¿En Huachipato? ¿En Penco? ¿Dónde están sintonizando? ¿La 90.3 FM o la 720 AM? Coméntenmelo ahora ya. A lo mejor están en el Mirador Alemán. A lo mejor están transitando por Ñonguén. ¡Oh, qué lindo! A lo mejor están en San Jorge. Están ahí en los alrededores del Estadio Municipal Roa Rebolledo. ¿Dónde se encuentran ustedes escuchando? ¿Están en Andalué? ¿San Pedro de la Paz? Coméntenmelo a través de el WhatsApp.
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0: Exactamente. 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
0: Comencemos con la música, ¿les parece? El sonido está a cargo de Luis Miguel. Esto se llama Somos Novios. En Radio Interamericana 5 con 6. En vivo, Garotito Bonito.

0: Qué linda canción de Luis Miguel. Siempre novios. Somos novios. 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
0: Cuéntanos qué estás haciendo a esta hora de la tarde. ¿Dónde estás escuchando? ¿En tu vehículo? ¿En tu taxi? ¿En tu colectivo? ¿En tu microbús? ¿En qué parte del Gran Concepción te encuentras? ¿Ah? En la avenida Locarrera. Te encuentras en este preciso instante transitando por Juan Dios Rivera. Estás en la avenida Manuel Rodríguez. Estás en Libertador Bernardo Higgins. En Chacabuco. Coméntamelo a través de el WhatsApp.
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0: ¿Estás en Avenida 21 de Mayo, en Avenida Cardenal Raúl Silva Enríquez, o estás en Arturo Prata? Coméntamelo. ¿En Esmeralda? Cerca del monumento ahí del Parque Ecuador. Coméntamelo ahora ya en el WhatsApp.
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0: Mucho taco a esta hora. Ya pues, eso. Infórmalo a través del más 569-89-45-55 en esta maravillosa tarde, día martes 5 de mayo. El Garoto de Ipanema con el buen consejo, como es de costumbre. 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Castel Telecomunicaciones. 5:11 minutos. Y tengo información relevante para los que tienen deudas del CAE, con el objetivo de que los deudores puedan ordenar sus finanzas y a su vez cumplir con el fisco en condiciones más accesibles. La Tesorería General de la República anunció nuevas condiciones para quienes tengan que regularizar su crédito con aval del Estado. Sí, hay opciones de parte de la Tesorería General de la República que está ofreciendo convenios de pagos más flexibles y adaptados a la situación económica de cada contribuyente. Por ejemplo, quienes tengan ingresos hasta 1 millón podrán acceder a un convenio con un pie de una UTM, desde una ATM. 70.588 pesos al mes de mayo. Y pagar en cuotas del mismo monto entre 12 y 24 meses. ¿Qué les parece? Ahora, quienes ganen entre 1 y 2 millones tendrán un pie que será el monto menor entre el 10% de la deuda o 1 millón y cuotas mensuales que corresponden al 10% de su sueldo. Bueno, ahí ya se hace más pagable, ¿no es cierto? Para quienes tengan ingresos entre 2 millones y 5 millones, se considerará un pie mínimo entre el 10% de la deuda o 1,5 millones y cuotas ajustadas al 10% del ingreso. Ese es mi caso. Lejos de aquello, pero siempre es bueno ponerse al día. Muy bien, sigamos disfrutando de buena música. Ubican ustedes a este cantante, Luis Alberto Jara Cantillana, también conocido como Luis Jara, cantante, presentador de televisión chileno, radicado en Estados Unidos. Llega a esta hora con esta canción que parte cantando.
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0: Eso.

Luis Jara, Sin Retorno. Ahora nos vamos con el dúo patagónico chileno de pop, cumbia y balada. Sí, estilo denominado por ellos como Pop Cebolla, Los Vázquez. Del álbum Recuerdos del año 2020. ¿Qué más quisiera yo en Interamericana Radio?

0: Los Vázquez. ¿Qué más quisiera yo? Usted también tiene la libertad de pedir su cancioncita en el WhatsApp de la radio.
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0: 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Esta es una radio noticiosa. Por aquí llevamos a la noticia. Este martes se llevó a cabo un operativo de fiscalización en la Feria Libre de Calle Colón en Independencia. En él se decomisaron casi 400 cajas de medicamentos ilegales, incluyendo, escuchen esto, el hallazgo de parches de fentanilo. Este fármaco de uso clínico, entre 50 y 100 veces más potente que la morfina. Luego de la incautación, los medicamentos se entregaron a la Policía de Investigaciones, mientras que el Ministerio Público se encargará de todo lo que son los trámites investigativos para determinar el origen de los fármacos y las responsabilidades. Desde el municipio, Agustín Iglesia manifestó su preocupación en el hallazgo y alertó que no es habitual encontrarse este fármaco en las fiscalizaciones. Este medicamento no forma parte del uso informal y su presencia genera una alerta importante, ya que es un fármaco de uso clínico con efectos muy potentes. Se está encontrando de todo ya en las ferias. Estuvimos averiguando y este fármaco acá en Chile solo puede utilizarse en instituciones de salud por indicaciones médicas y bajo condiciones de seguridad regular, ¿no? Por la norma vigente del Código Sanitario de Chile y el Instituto de Salud Pública. Así que, sí, pues, el fentanilo es utilizado en cirugías y unidades de pacientes críticos, además de usarse para tratar el dolor en pacientes oncológicos. Claro, con ese medicamento ahí hacen el medio viaje, ay Dios mío. ¿Les parece si vamos con una super cantante? Ella es como ochentera o noventera. Sí, yo me acuerdo de ella que participó en una película ahí con Arnold Schwarzenegger. Sí, pues, esta recordada actriz, a modelo, ex reina de belleza. Aquí está María Conchita Alonso con Acaríciame en Radio Interamericana. Esto es Conectados por la Tarde con Rodriguinho, el amigo de todos.

0: 5 de la tarde, 27 minutos. Es momento de ir con esta linda canción de Mijares, junto a Lucero. El privilegio de amar en Radio Interamericana.
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0: Mijares. El privilegio de amar con la linda Lucero. 29 minutos nos separan de las 18 horas. Comuníquese con nosotros a través del WhatsApp.
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0: Pero comunícate ahora ya, quiero saber dónde estás escuchando Radio Interamericana y a través de qué modalidad. A través de la app Radio Interamericana para iOS y Android. 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
0: 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Oiga, también le quiero comentar, amigo, amiga, algo muy importante. Radio Interamericana está facultada para transmitir avisos de extractos de aprovechamientos de agua gracias a nuestra frecuencia 720 AM. Nos permitimos ofrecer una cobertura a toda la región del Biobío. Publicite con nosotros las solicitudes de aprovechamientos de agua. Consultas al fono WhatsApp más 569-87-49-45-55 o envíenos un correo electrónico a interamericana.radio@gmail.com. interamericana.radio@gmail.com. 28 minutos faltan para las 18 horas. Se acerca el plazo límite para renovar la tarjeta nacional estudiantil, la TNE. Un beneficio que reciben los estudiantes de enseñanza básica, media y superior para acceder a una tarifa rebajada del transporte público. En el caso de los estudiantes de educación media y superior, el pasaje tiene una tarifa única de 260 pesos para buses, metro y o tren. No, o sea, disponible para todos los horarios durante el año. Por eso es muy importante, el plazo para revalidar el TNE vence el próximo 31 de mayo. En caso de no realizarlo, desde el 1 de junio se cobrará la tarifa completa. Así que, de acuerdo al sitio de Chile Atiende, si eres estudiante de educación superior, debes contactarte entonces con el encargado TNE de tu casa de estudios para ser inscrito en el sistema. Ok, y el trámite tiene un valor de 1.100 pesos y luego de 5 días hábiles se debe revalidar en un tótem VIP. Ok, en caso de estudiantes de regiones, es obligatorio pegar el sello 2026 en una oficina o módulo TNE. ¿Qué más? Si ya estás en quinto básico, primero medio o en tu primer año de educación superior, no corresponde realizar la revalidación, ya que el básico escolar trae el sello 2026 integrado. Si estás en quinto básico, primero medio o en primer año de educación superior. ¿Ok? Solamente pasaba para validar esta información.
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0: Mon Laferte, tu falta de querer.
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0: Mon Laferte, tu falta de querer, 21 minutos faltan para las 18 horas. Y tenemos información a esta hora de la tarde, pero antes le quiero hablar de algo muy importante, ¿ah? 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
0: 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Un polémico informe de la Universidad Católica entregó propuestas para el control de mascotas abandonadas, específicamente de perros y gatos de vida libre. En el documento elaborado por el Centro de Políticas Públicas de la UC señala que la normativa actual limita el control de estos animales, un problema que, además de afectar a los ecosistemas, también pone en riesgo a las personas. ¿Ah? Por una parte, la jauría de perros asilvestrados ataca a la fauna y el ganado. De hecho, se han reportado ataques incluso a especies en peligro de extinción a lo largo de Chile, pero especialmente en el sur, como el huemul, el pudú y el zorro de Darwin, reconoce este informe. ¿Qué les parece, amigos y amigas? ¿Ah? Claro, esterilizaciones masivas puede ser la solución, pero no la eutanasia, ¿cierto? ¿O no? Claro, son seres vivientes, ¿cierto? Entonces, ¿qué cree usted? ¿Ah? ¿Que se aplique la ley nomás? Claro, pues. Bueno, hay gente que dice que los perros no salen, no nacen violentos, ¿ah? Y de repente por estar en situación de abandono, ellos por hambre, por dolor, ¿cierto? Se transforman pues en fieras ahí, pues, ¿ah? Por la falta de cuidado de nosotros, los humanos. ¿Ah? Y claro, pues, sí, pues. Ahora que se puede hacer, ¿cierto? Sí, pues. Hay que, no sé, esterilizar ahí, ¿cierto? Claro, ¿qué opina usted? ¿Ah? ¿Eutanasia para el control de mascotas abandonadas? No, muy fuerte, ¿o no? ¿O castrarlos, esterilizar? Coméntemelo a través del WhatsApp.
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0: Mire, me acaba de llegar un WhatsApp. Saludo, Garotito, escuchando acá en Lampa. Bueno, eso es Santiago de Chile. Te echamos de menos por estos lados. Mire, Patito. Gracias, Patito, por ese saludito. Un abrazo grande de seguro. Nos está escuchando por la aplicación Radio Interamericana para iOS y Android. Ahí le mandé un corazoncito a Patito que nos está escuchando. Gracias por sintonizarnos. ¿Ah? Te invito a disfrutar de la música de una gran cantante chilena. Claro, que ya no está entre nosotros. Ella es Palmene Pizarro. En alguna oportunidad tuve el placer de presentarla. ¿Eh? Claro. Sí, Palmene Pizarro. Cantante chilena muy conocida. Sí. Nació el 19 de julio de 1941. Tiene 84 años ella. Sí. Sigue vivita y coleando. Mire, tengo que sacar el ruido aquí del WhatsApp. Bueno, vamos a disfrutar de Palmene Pizarro con este clásico Cariño Malo. En Radio Interamericana. Sigue activa hasta el día de hoy, ¿no? Grande Palmene Pizarro. Te quiero, Palmene.

0: Palmenia Pizarro. Cariño malo. 14 minutos faltan para las 18 horas. Solo éxitos. Para todos los auditores que nos acompañan a esta hora, en este martes 5 de mayo.
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0: 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Una persona resultó detenida durante la tarde de este martes, donde en el aeropuerto internacional de Presidente Carlos Ibáñez del Campo, en la región de Magallanes, luego de asegurar que transportaba una bomba.

Sí. En ese contexto, personal del Grupo de Operaciones Policiales Especiales GOPE de Carabineros concurrió a este lugar para efectuar las pericias correspondientes y descartar cualquier tipo de riesgo. Bueno, la mujer fue detenida por el delito de falso aviso de bomba y quedó a disposición de la justicia, por lo que durante la jornada de mañana miércoles pasará a Coltrón de detención, como corresponde, ¿eh? Así es, así que sí. ¿Cómo se le ocurre dar un falso aviso de bomba? Imagínese ahí, un montón de gente evacuando ahí el aeropuerto de Punta Arenas, ¿eh? Terrible. En la música tenemos a Presuntos Implicados de España. Fallen. Un Randy Crawford. 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
1: Esa música de Yuri. Yuri de Valenzuela Concejo. Conocida como Yuri, cantante, actriz, presentadora de televisión mexicana. Comenzó su carrera el año 1978. Esto se llama ¿Quién eres tú? En Radio Interamericana.

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1: Radio Interamericana le indica la hora.
2: Son las 17:58.
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0: Ricky Martin. Tal vez, 18 horas con 5 minutos. ¿Estás? En Radio Interamericana, ¿conectados?
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0: 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Bueno, tras la venta de Telefónica, está pidiendo el registro de la marca Tigo en Chile, ¿eh? Y esta reemplazaría a Movistar. ¿Te tiene Movistar, su teléfono o cable en la casa, Bueno, va a cambiar luego el nombre, pues, Incluso en Movistar Arena también, pues, debería cambiar, Oye, sí. Tras la venta de Telefónica Chile en la primera mitad de febrero, una de las interrogantes que se abrió, ¿en qué momento Movistar Chile pasaría a llamarse Tigo? ¿Cierto? Considerando que una de las partes que adquirió las operaciones de Telco Millicom opera en sus diversos mercados en la región bajo la citada marca, pues, sobre todo en Latinoamérica. Bueno, según el CEO de Millicom, Marcelo Benítez, dijo al diario financiero que no había prisa en hacer la transición de imagen y que primero está la implementación de mejoras de la empresa. Así que eso, pues, ya se está comenzando a dar los pasos en la implementación de Tigo en lo que es el suelo nacional. Muy bien, entonces, Millicom está pidiendo registro de la marca en Chile. Sí, ¿qué les parece? Recordemos que el martes 10 de febrero, tras 35 años de presencia en nuestro país, Telefónica anunció que vendió sus operaciones locales a la firma francesa NJJ Holding en Millicom Spain, en una operación de $1,215 millones. Por su parte, la compañía ibérica se quedó con el 49% de la firma, mientras que su par Galo de Francia, el 51% restante. Se vienen cambios entonces, se vienen cambios. 18 horas con 7 minutos. Nos vamos a Brasil, la tierra de la samba. Vamos con Roberto Carlos Braga, más conocido simplemente como Roberto Carlos, cantautor, músico brasileño, uno de los principales representantes de la MPB, música popular brasileña y las baladas románticas. Aquí llega con Abrázame Así en Radio Interamericana.

0: Roberto Carlos. Abrázame así, qué lindo, ¿eh?
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0: Exactamente, 18 horas con 12 minutos, 18 con 12.
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0: 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Y Uber Chile anunció la llegada de Uber Mujeres acá en nuestro querido país, a una función para que las usuarias puedan elegir viajar exclusivamente con conductoras. Ya es una nueva implementación que viene de una alianza con una empresa chilena que ofrece soluciones de transporte sostenible con enfoque de género. El principal objetivo es mayor control y personalización en cada viaje. Y usted se preguntará, ¿cómo funciona? Bueno, se encontrará disponible la app de Uber de manera progresiva en 3 zonas de Chile: Santiago, Valparaíso y Viña del Mar. ¿Eh? Concepción todavía no, no. En la región del Biobío no. Bueno, para poder optar por una conductora, las usuarias podrán elegir la opción Uber Mujeres hasta con 30 minutos de antelación. En caso de no encontrar conductora o que el tiempo de espera sea muy alto, se le preguntará al usuario si desea esperar o si acepta que la solicitud sea redirigida a un hombre. ¿Qué le parece? ¿Eh? Yo, por mi parte, si tengo, no sé, por mi señora o una hija, yo prefiero que viaje, claro, con una mujer ahí, ¿cierto? ¿Usted no? Ah, como no sé, más segura, ¿no? Ah, no sé, no sé. 18 horas con 15 minutos. Es momento de disfrutar de la música de una gran cantante llamada Rocío Jurado. Esta es una cantante y actriz española que llega con el éxito Ese Hombre. Rocío Jurado en Interamericana.

0: Rocío Jurado. Ese hombre.
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0: Exactamente, recuerda el WhatsApp.
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0: Salvatore Adamo, cantautor ítalo-belga que tuvo gran éxito comercial en los años 60 y 70. Principalmente en Europa y América Latina, llega con Quiero en Interamericana Radio. Quiero.

0: ¡Qué lindo! Bellas canciones para disfrutar a esta hora de la tarde, ¿eh? ¿Quiere aportar y programar su canción?
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0: Exactamente. El Garoto de Ipanema le tiene una invitación, señora, señor empresario, comerciante. 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Radio Interamericana promueve y aconseja tu marca. 18:23.
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0: La fiscal Constanza Encina pidió la medida cautelar más gravosa tanto para Joaquín Lavín Jr., ¿cierto? También como para su ex asesor Arnaldo Domínguez, ¿eh? Exactamente, mis queridos amigos. Este martes la fiscalía solicitó entonces prisión preventiva para Joaquín Lavín León en el marco de su formalización por presuntos delitos de fraude al fisco, tráfico de influencias y el uso malicioso de instrumento privado. La fiscal Constanza Encina entonces pidió esta medida cautelar más gravosa, tanto para el ex parlamentario como para su ex asesor Arnaldo Domínguez, también imputado en la causa. La investigación apunta a un presunto uso sistemático de facturas ideológicamente falsas emitidas por la empresa Imprenta MMG entre los años 2015 y 2022. Según el Ministerio Público, este mecanismo habría permitido obtener reembolsos indebidos desde el presupuesto del Congreso, generando un prejuicio fiscal que superaría los 100 millones de pesos. Y además no se descarta la investigación a Joaquín Lavín Padre. ¿Qué le parece? Mañana vamos a tener más novedades. ¡Hey, la música! El gorrión de Conchalí, Salo Reyes, se luce con Mi Prisionera.
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0: Santa Bárbara. ¿Dónde están tus ojos negros?
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0: Por ejemplo, tengo una información de último momento en que se nos notifica el despacho de una ley. Porque la Cámara despachó una ley que prohíbe la pensión de sobrevivencia a condenados por violencia intrafamiliar. Esta iniciativa busca impedir que agresores sean beneficiarios económicos tras ser condenados por delitos de violencia intrafamiliar. Así que, bueno, la Cámara de Diputados y Diputadas aprobó este proyecto que prohíbe el acceso de pensión de sobrevivencia a personas condenadas por violencia intrafamiliar. Esta iniciativa busca evitar que agresores puedan recibir beneficios económicos tras cometer este tipo de delitos, marcando un avance en materia de protección a víctimas. El proyecto ahora continúa su tramitación en el proceso legislativo correspondiente. ¿Qué tal? Información que está... 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
0: Esto es Alejandro Fernández. Yo nací para amarte.
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0: 27 minutos nos separan de las 19 horas. 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

0: Alejandro Fernández, yo nací para amarte.
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0: Harto taco cuando son las 18 horas con 37 minutos. En Avenida Paicaví. Paicaví, sí. También congestión en la calle Camilo Enríquez, acá en el centro de Conce. Mucha paciencia para toda la gente que está en Avenida Lo Herrera, entre Galvarino y Arturo Prat. Harto taco en las principales arterias. Ahí, sobre todo ahí, en los alrededores del mall del centro, aquí en Concepción. En Avenida Chacabuco también, bastante congestión. Entre Tucapel y Yanequeo. Ahí está. Sí, un saludo grande para toda la gente que está en Avenida Los Carreras, en la Rotonda, en la Avenida Baicaví. Grandes cariños. Mándenos un WhatsApp.
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0: 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Espectacular. ¿Qué les iba a comentar, amigos y amigas? Les iba a comentar que tengo información muy, pero muy relevante para todos ustedes que me están escuchando a esta hora. Póngame base de noticias. Porque la Cámara Chilena de la Construcción expuso ante la Comisión de Hacienda de la Cámara de Diputados, en medio de la discusión por el proyecto de ley de reconstrucción nacional. En dicha instancia, el gremio expresó su respaldo a la medida impulsada por el gobierno, aunque con una alerta de exención transitoria del IVA en la venta de viviendas nuevas. Según planteó el vicepresidente de la Cámara, Orlando Sillano, el conocimiento de la gente está que el IVA es del 19%, ¿cierto? Va a ser difícil que entiendan los compradores que este IVA no va a ser el 19%, sino que va a ser un IVA variable de acuerdo al proyecto específico. A lo que haya costado el terreno, el IVA del crédito acumulado que tengan las empresas. O sea, va a depender de algunos factores. No es que un departamento te vale 20 millones y a eso hay que descontarle el 19%. O sea, muy barato, ¿no? Maravilloso sería, pero aquello no es tan así. La reducción de los precios podría ser variable según la estructura de costos de cada proyecto, por lo que la baja de precio final podría ir entre un 2% y un 7%. Mira tú, el cálculo de ese IVA que se va a poder descontar en cada operación, la verdad es que va a ser variable entonces. No es, qué rico, voy a comprar ahora un depo, una casa, y me va a salir 19% más barato. No es tan así. Mucho ojo con aquello. Muy bien, la música a cargo de ella, Isabel Pantoja. Así fue.
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Qué lindo, Isabel Pantoja. Así fue. 14 minutos faltan para las 19 horas. ¿Buscas modernizar tu empresa? 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Garotito bonito. En los controles y tenemos medidas realizadas por el gobierno. La primera medida que adoptó el Ministerio de Hacienda fue hacer recortes en las diferentes carteras del Estado donde la instrucción fue pareja. Todos, salvo seguridad y salud, deberían ajustar sus gastos y recortar un 3% de su presupuesto. Sin embargo, la única excepción hasta ahora es Contraloría. A diferencia del resto de los organismos del Estado, se instruyó un aumento en su presupuesto. Según el decreto enviado por Hacienda el 24 de abril, precisamente a Contraloría, la cual tuvo acceso de Clinic, se hizo un aporte fiscal libre al organismo con un incremento de 4.758 millones. El documento, además, habría sido tomado de razón este 4 de mayo. El monto suma el presupuesto que ya se había aprobado en la discusión el año pasado, donde se asignaron 117.176 millones, un monto de 4.448 millones mayor que tuvo el 2025, mientras que en el 2024 también era inferior, bordeando los 105 mil millones. De esa forma, Contraloría tiene un presupuesto para este año que asciende a los 121.934 millones. Con esto, la labor de Contraloría ya había recibido un espaldarazo el año pasado en la discusión presupuestaria y ahora otro. Que bien, si hacen bien su trabajo, hay que remunerarlos bien, ¿cierto? Hay que...

0: Julio Iglesias. A veces tú, a veces yo.
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1: Oh, ya es momento de despedirnos, mis queridos auditores de Radio Interamericana. No se olvide, mañana estamos de regreso. Si Dios quiere, de 5 a 7 de la tarde. Conectados por la tarde, señor locutor.
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1: Recuerde que el programa que la lleva es el programa de mi gran amigo, Walter Ardiles. De 9 a 12, acompañando con 3 horitas ahí a todos nuestros auditores. Al mediodía, la botica de la Yer con el doctor Leopoldo Moreno. Y a las 5 que les habla. Carotito, un abrazo grande, que Dios les bendiga y que les vaya muy bien. Me voy con Jerry Rivera, cantautor y músico. ¡Muero! ¡Chao, Chile! ¡Bye, bye! Quédense en Radio Interamericana, ¿eh?

0: El reloj no se detiene, pero llega el momento de decir adiós. 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Mañana nos volvemos a encontrar para seguir Conectados por la Tarde, solo en Radio Interamericana.
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1: Radio Interamericana le indica la hora.
2: Son las 18:59.

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0: Radio Interamericana le indica la hora.
2: Son las 19 horas, 58 minutos.

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